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Son las 7 de la noche y 24 minutos. 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

0: Son las 7 de la noche y 33 minutos.
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0: Las 7 de la noche y 50 minutos.
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las 8 de la noche y 24 minutos. 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

Son las 8 de la noche y 41 minutos. 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

0: Son las 8 de la noche y 59 minutos.
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1: Bueno, ¿quién habla?
2: Jefe, jefe, soy yo. 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

las 9 de la noche y 29 minutos. 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

0: Son las 9:46.
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0: Son las 10 de la noche y 6 minutos.
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1: Son las 10 de la noche y 33 minutos. 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

0: Son las 11 de la noche y 23 minutos.
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Son las 11 de la noche y 45 minutos. 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

Son las 11 de la noche y 54 minutos. 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

5 de la mañana, 7 minutos, las 5:07. ¿Qué tal, amigos oyentes? Muy buenos días, un gusto acompañarlos en esta nueva jornada. Hoy es viernes festivo. Hoy estamos a 7 del mes de agosto del año 2026. En este día, conmemoración de la batalla de Boyacá. Fiesta de Independencia, segunda fiesta de independencia de la República de Colombia, y como cada 4 años, posesión del nuevo mandatario de este país. Sean bienvenidos a una nueva emisión. Radio Suroeste les da los buenos días. Mi nombre es William Cano y los estaré acompañando hasta la 1 de la tarde con lo mejor de la programación musical en este día, día 7 de agosto, día de independencia. Radio Suroeste les da los buenos días, bienvenidos.

0: La música con las estrellitas y la canción Una carta a mi chata. 5 de la mañana, 11 minutos, tenemos la hora, son las 5 y 11. Radio Suroeste les da los buenos días.
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0: Rómulo Caicedo y la canción Ilusión Perdida. 5 de la mañana, 14 minutos. Son las 5 y 14 en Radio Suroeste.
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0: La música con Espinosa y Rojas y la canción Jugaste Mal. Son las 5 de la mañana, 18 minutos. Tenemos la hora, son las 5 y 18.
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0: Música con Flor y José y la canción Terrible Desengaño. 5 de la mañana, 21 minutos, son las 5 y 21. Todos los días a esta hora presentamos Buenos Días.
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0: El Dueto América y la canción Los Pavos Reales. Ya son las 5 de la mañana, 24 minutos, las 5:24 en Radio Suroeste, en los 1280 de la M.
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0: Ellos son Los Chaparritos y la canción A las Malas. Ya tenemos las 5 de la mañana, 28 minutos, son las 5 y 28 en Radio Suroeste, en los 1280 de la M. Presentamos Buenos Días. A continuación les informo el resultado de las loterías jugadas ayer jueves 6 de agosto. Mucha atención a las principales loterías. Inicio con la lotería de Bogotá. Bogotá 2944, 2944. Risaralda 5634, 5634. Dorado Mañana 1975, 1975. Dorado Tarde 7215, 7215. Dorado Noche 0842, 0842. Culona 0872, 0872. Astrosol 7302, 7302 de Cáncer. Astroluna 7486, 7486 de Leo. Pijao de Oro 1238, 1238. Paisita Día 1084, 1084. Paisita Noche 1114, 1114. Chontico Día 8047, 8047. Chontico Noche 2011, 2011. Cafeterito Tarde 1888, 1888. Cafeterito Noche 5778, 5778. Sinuano Día 8941, 8941. Sinuano Noche 7456, 7456. Cash Día 869, 869. Cash Noche 956, 956. Play for Día 2994, 2994. Play for Noche 1048, 1048. Samán Día 8921, 8921. Caribeña Día 3515, 3515. Caribeña Noche 5165, 5165. Motilón Tarde 1319, 1319. Motilón Noche 3174, 3174. Fantástica Día 0447, 0447. Fantástica Noche 5292, 5292. Antioqueñita Día 6973, 6973. Antioqueñita Tarde 6468, 6468. Culona Noche 8240, 8240. Lotería de Bogotá, Bogotá 2944, 2944. Este es el resultado de las loterías jugadas ayer jueves 6 de agosto. Muchas felicitaciones a los ganadores. Vamos a una pausa comercial y ya venimos. Estamos presentando a esta hora su espacio musical. Buenos días.
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4: Buen día, bendición de Dios, habla Taita Mayor, curandero, rezandero, espiritista, de la propia selva de Sebondó y Potomayo, yo propio indígena. Yo, legítimo indígena de la selva de Potomayo, auténtico indígena, jefe, cacique, jefe de tribu, yo trabajo medicina tradicional y médico tradicional indígena. Yo trabajo con todo conocimiento de ancestros, de antepasados indígenas, para ayudar y colaborar a mucha gente que ya me conocen en toda Colombia, en varios departamentos de Colombia. Me llaman, me buscan, me contratan y cuentan con la bendición de Dios y con mis conocimientos, mi experiencia y mi sabiduría. Hay que tener fe. Hay que tener fe, hay que creer en Dios, porque el que está con Dios logra la victoria. El que está con Dios logra el triunfo. El que tiene fe y está con Dios logra la felicidad y empieza a recibir las bendiciones del Todopoderoso. Por eso yo le digo, tenga fe, crea en Dios. La fe mueve montañas, la fe hace milagros. Yo tengo fe y creo en Dios. No lo he visto, no lo he visto. ¿Usted tampoco? Pero hay que creer en Dios. Yo creo en Dios, yo creo en un ser supremo, yo tengo fe en Él, por eso recibo bendiciones de Dios también. Mire, en este momento unas personas que me llaman del campo, cuántos hogares, cuántas familias que me llaman de las veredas, me llaman de los caseríos, de las montañas, de partes muy lejanas, me llaman, mandan lo de la consulta y yo desde aquí a larga distancia le colaboro, lo ayudo, lo defiendo, lo guío, lo oriento. Mire, en este momento, atención, en este momento hablo con la familia Rojas Castro, la señora Ana Mercedes Rojas Castro, que nació el 17 de septiembre de 1959. Ella vive en la vereda Altamira. En la vereda Altamira los conocen. En la vereda Altamira me están escuchando. Ana Mercedes no caminaba, tenía muchos dolores en las piernas, mucho dolor en el cuerpo, mucho dolor en los huesos, lloraba, sufría, no se hallaba por ningún lado de tanto dolor, de tanto sufrimiento. Me llamaron, mandaron los de la consulta y yo he logrado que se cure. Yo y con la bendición de Dios, con mi santa sabiduría como indígena Taita Mayor de Potomayo, he logrado que vuelva a caminar, que se vuelva a mover, que vuelva a trabajar. Por eso allá en la vereda Altamira, la familia Rojas, la familia Castro, la familia de Ana Mercedes, me han sabido recomendar, porque vieron que yo sí di con el chiste, que yo sí le colaboré, que yo sí le ayudé, porque hay que tener fe, hay que creer en Dios. Porque vea, cuántas personas que estaban en el campo, que no podían caminar, que no podían andar, que no los podían llevar en bus ni en moto a ningún lado, me llaman a mí y pagan la consulta, mandan los de la consulta y yo desde aquí, yo lo guío, yo lo oriento, le digo qué debe de hacer, le enseño qué necesita para que se entere la verdad, qué toca hacer para que se cure, para que se sane. Yo soy experto en tratar a personas que sufren enfermedades de pronto crónicas, que sufren enfermedades avanzadas, que han gente que sufrían, familias que sufrían y me han llamado y han encontrado solución a tiempo. Usted me llama a mí, a mi celular, llame 320-410-3090. Yo soy Taita Mayor, yo soy curandero rezandero. Me llaman, me contratan para de pronto ir a hacer un rezo, un ritual a su finca, a sus animales. Me llaman y yo con mucho gusto le colaboro, yo con mucho gusto le ayudo en el nombre de Dios, porque a las personas que obramos bien, bien nos va. Por eso me llama yo Taita Mayor.
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0: Son las aves cantoras y la canción No Comentes. 5 de la mañana, 44 minutos, son las 5:44. A esta hora presentamos Buenos Días.
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0: A esta hora me acompañan por aquí oyentes, muy pero muy buenos días.
2: Buenos días, don William Cano.
0: Sí, muy buenos días.
2: Reportando sintonía en el municipio de Hispania, Arley Cano.
0: ¿Qué más, Arley? ¿Bien o no?
2: Para saludarlo a Ostayán Cabina y a toda su familia.
0: Sí, señor.
2: Y a todos los oyentes del sureste antioqueño.
0: Sí.
2: Y para saludar también a Toñito Gómez en el Llanete, en Hispania. Y a Javier Tavares en el Empuje de Salgar.

0: Escuchábamos con los relicarios y la canción El Hijo sin Consuelo. 5 de la mañana, 48 minutos, las 5:48 en Radio Suroeste.
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0: Saludo en esta mañana para trabajadores en Balsalito del municipio de Titiribí.

0: Antonio Aguilar y la canción Yo Ya Me Voy de Mi Tierra. 5 de la mañana, 51 minutos, las 5:51 en Radio Suroeste, potente y popular.
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0: Saludo en esta mañana para Nelly Tavares, nos escucha en Monte Abajo. La saludan sus hijos, nietos y bisnietos con esta bonita canción. Adiós, Suroeste. Les da los

0: Los paisanos de Montebello y la canción Te Venero Madre. 5 de la mañana, 54 minutos, son las 5:54.
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0: Saludo para Silvio Correa, nos escucha en la Virgen. Audiencia en la Virgen, la saludamos con los buenos días.

0: La música con Jonales Castaño y la canción La Aventura. Ya son las 5 de la mañana, 57 minutos, son las 5 y 57.
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La música con las palomas y la canción a la luz de una vela. Ya son las 6 de la mañana en punto las 6. Y a las 6 en punto Radio Suroeste rinde homenaje a los símbolos patrios.

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11: Familia, muy, pero muy buenos días. Dios los bendiga, Dios les dé vida, les dé salud. Dios extienda su santísima mano sobre cada uno de aquellas personas que están enfermos. De verdad que todos los días me arrodillo, inclino mi cabeza y le pido a Dios, Señor, devuélvele la salud a ese hijo que está enfermo. Mira y contempla con misericordia a ese varón, a esa mujer que está en esa cama, en esa silla de ruedas, que ha perdido ese tesoro tan lindo y maravilloso como lo es la salud. Todos los días lo hago. Pido por ustedes, pido por usted, mi querido y amable radio oyente, que a esta hora me está escuchando, para que el buen Dios le devuelva esa salud que ha perdido tal vez por el paso de los años, por descuido, muchas veces hasta por capricho se pierde la salud. Y esto lo digo porque hay personas que las he tratado y me dicen, don Alfredo, de verdad que yo estoy enfermo, es de caprichoso, porque no podía tomar licor y me puse a tomar, porque no podía consumir dulce y me puse a tomar cosas con dulce, porque me dijeron no fume y fumé, y así sucesivamente, porque me dijeron no puede comer esto, lo otro, y lo comí. Entonces muchas veces perdemos la salud es por capricho, porque simplemente nosotros los seres humanos somos así. No hacemos muchas veces caso a las recomendaciones de los galenos, de los médicos, o a veces hasta de un familiar que lo quiere ver bien a uno y uno piensa que no. Pero yo todos los días le digo, Señor, ten en cuenta que son tus hijos y que necesita de que hagas ese milagro de la salud. Y la invitación es para todos. 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Toda persona que vaya a consulta por primera vez lleve la muestra de la orina en ayunas. Las personas que van por control médico también es importante que la lleven para mirar qué ha mejorado en su salud. Llevar las fórmulas anteriores, las que se le dieron con el tratamiento, porque hay que mirar qué medicamento persiste y qué medicamento cambiamos, de acuerdo a la evolución que haya tenido la 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para la vista, o el gel para los dolores, el purgante desparasitante para niños, o cualquier tratamiento que usted necesite. Hoy en día este tema de la tecnología nos favorece mucho. ¿Por qué? Porque una persona toma su teléfono, me llama y me dice: doctor Alfredo, don Alfredo, eso es lo de menos. Mire que tengo este problema, me pasa a esto, lo otro o aquello. Entonces, ¿qué hace uno como médico? Y que uno ya conoce las funciones del cuerpo humano. Pues hace una deducción de lo que la persona puede tener. Y se le puede enviar un tratamiento a domicilio. Muchas personas se han beneficiado de esta manera. Ah, doctor Alfredo, es que me duele mucho la cabeza. Siento mucha debilidad, mucho agotamiento. Sufre de migraña. Se le envía un tratamiento para la migraña. Ah, es que mantengo inflamado el estómago. Con dificultad hago mis deposiciones. Mantengo mucha irritadera, mucha grera, mucha vinagrera. Tienes un problema gastrointestinal con colon comprometido, se le envía su tratamiento. Y así sucesivamente. 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Y hay muchas formas y consiguen elementos con los cuales lo pueden hacer. Hay que tener siempre en cuenta los síntomas que se pueden presentar cuando a usted le hacen algo. 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Que usted se empiece a sentir aburrido sin tener motivo. Que usted quiera renunciar a su trabajo sin tener motivo. Que usted coge el dinero de su sueldo, de su negocio, de lo que Dios le ponga en su camino para coger el dinero. Hombre, y dice, pero no compré nada, no hice nada, no pagué y no tengo dinero, se me fue. Se me escabulló, como dijo un señor. Bueno, todo esto así, que usted se sienta pesado, que usted se sienta aburrido, que usted no quiera hacer las cosas, que no quiera llegar a su hogar, que no quiera abrir su negocio. Entonces usted hace una deducción, a mí me está pasando algo, yo no era así, las cosas no estaban así. 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Dios los bendiga y muchas gracias por escucharme.
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0: La música con los orientales y la canción Cariño Infiel. 6 de la mañana, 20 minutos, son las 6 y 20 en Radio Suroeste, en los 1280 de la M. Escuchan Buenos Días.
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0: A esta hora me acompañan por aquí oyentes, muy buenos días.
4: Buenos días, Radio Suroeste, para que complazca a la familia Herrera Palacio en la Virgen con el tema Clavelito Triste. Muchísimas gracias, que tengan feliz día.
0: Igualmente, un feliz día para la familia Herrera Palacio. A esta hora están en sintonía. Los saludamos con los buenos días.

0: La música con los relicarios, Clavelito Triste. 6 de la mañana, 23, la hora son las 6 y 23.
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0: Son las palomas a la luz de una vela. 6 de la mañana, 27. La hora son las 6 y 27. A continuación les informo el resultado de las loterías jugadas ayer jueves 6 de agosto. Mucha atención a las principales loterías. Inicio con la lotería de Bogotá. Bogotá 29-44, 29-44. Risaralda 56-34, 56-34. Dorado mañana 19-75, 19-75. Dorado tarde 72-15, 72-15. Dorado noche 08-42, 08-42. Culona 08-72, 08-72. Astrosol 73-02, 73-02 de Cáncer. Astroluna 74-86, 74-86 de Leo. Pijao de Oro 12-38, 12-38. Paisita día 10-84, 10-84. Paisita noche 11-14, 11-14. Chontico día 80-47, 80-47. Chontico noche 20-11, 20-11. Cafeterito tarde 18-88, 18-88. Cafeterito noche 57-78, 57-78. Sinuano día 89-41, 89-41. Sinuano noche 74-56, 74-56. Cash día 8-69, 8-69. Cash noche 9-56, 9-56. Play for día 29-94, 29-94. Play for noche 10-48, 10-48. Samandía 89-21, 89-21. Caribeña día 35-15, 35-15. Caribeña noche 51-65, 51-65. Motilón tarde 13-19, 13-19. Motilón noche 31-74, 31-74. Fantástica día 04-47, 04-47. Fantástica noche 52-92, 52-92. Antioqueñita día 69-73, 69-73. Antioqueñita tarde 64-68, 64-68. Culona noche 82-40, 82-40. Lotería de Bogotá, Bogotá 29-44, 29-44. Este es el resultado de las loterías jugadas ayer jueves 6 de agosto. Muchas felicitaciones a los ganadores. Vamos a una pausa comercial y en unos instantes volvemos con la programación musical. 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
5: 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Yo soy de allá de la montaña de Potomayo, Alto Potomayo, una región que se llama Bichoy. Allá somos propios curanderos, rezanderos, hacemos ritual indígena para ayudarte. Hacemos ceremonias de curación y sanación para salvarlo de muchas cosas. Allá sabemos cómo es que se hace y se prepara el propio yajé curativo para curar enfermedad rara, enfermedad avanzada, crónica, peligrosa. Nosotros también el ayahuasca lo conocemos, lo hacemos el ayahuasca propio indígena de selvas de Potomayo. Oiga, nosotros tratamos a personas a corta distancia y a larga distancia. 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Oye, verás, ajá, mire, yo les digo una cosa. Yo tengo varias personas que me acompañan, varias personas que trabajan con yo, personas que conocen mucho. Persona también trabaja conmigo, Taita Mayor, curandero, rezandero, Esteban Chazoy. También trabaja conmigo otro taita mayor curandero rezandero, Salvador Jacanamijoy. Trabaja conmigo también un par de mujeres, la tía Dominga Juan Jibioy, curandera rezandera. María Teresa Tandioy también, Inga del Potomayo, de una región llamada Bichoy, que me colaboran para hacer los rituales indígenas, para poder garantizarle a usted su trabajo, para poderle garantizar a usted su curación. Me llama de larga distancia. Mire, hoy quiero hablar de un señor que yo le he colaborado muchos años a varios familiares de él, pero vea, hoy hace pocos días necesitó de mis servicios. Hablo de don José Ignacio Méndez. Don José Ignacio Méndez Castillo. Él nació el 9 de marzo de 1963 y vive en la vereda Buenavista. Mucha gente lo conoce, mucha gente sabe de quién hablo, que él estaba sufriendo allá en la vereda Buenavista con la familia. No sabían qué les pasaba, unos se enfermaban, los otros tenían problemas, los animalitos que tenían hasta se enfermaban, se morían, escuchaban cosas raras. Pero vea cómo es Dios grande. Me han sabido llamar y yo, taita mayor curandero rezandero de Selva de Potomayo, yo me llamaron y yo los guié, yo les enseñé, yo los orienté para que se acabara todas esas cosas malas, negativas. Yo los guié, les enseñé, los orienté con todos mis ancestrales, mis ancestros, como médico tradicional de la propia selva indígena, y han salido adelante. Hoy son tranquilos, hoy viven felices, hoy me recomiendan. Bendito Dios. ¿Por qué? Porque hay que tener fe. La fe mueve montañas. La fe hace milagros. Imagínense. Oiga, hay otra cosa que les quiero decir. 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Yo atiendo en varias ciudades, yo estoy en muchos lugares donde me contratan. 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Taita mayor, curandero, rezandero, espiritista. 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Yo le digo a usted qué es lo que debe de hacer para que se cure. Amén, amén.
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0: La música con José Mogollón, Mi Dulce Amor. 6:44 minutos, son las 6:44.
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0: A esta hora le damos los buenos días a nuestra fiel audiencia que a esta hora nos acompaña. Buenos días.
2: William, muy buenos días, ¿cómo está?
0: Muy bien, y usted muy bien, gracias.
2: Hola, Samuel Zapata del municipio de Titiribí.
0: Sí, señor.
2: William, a ver si me hace el favor y me coloca el disquito, vengan las copas.

0: Escuchábamos a los Catíos y la canción Vengan las Copas. 6:48 a.m. Ya son las 6:48.
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0: Oyentes por aquí me acompañan. Buenos días.
2: Willy, buenos días.
0: Sí, muy buenos días.
2: Un saludito a Samuel Argiro Zapata allá en Villa Juanita Titiribí. Sí, el abuelo Comelo. Una cancioncita, ni plata ni nada. Gracias, Willy, feliz día.
0: Igualmente para nuestra audiencia a esta hora conectada y entrando a la sintonía de Radio Suroeste, les decimos buenos días.

0: Las estrellas de Oriente, mi sufrimiento. 6:54, la hora son las 6:54. 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
0: Saludos para Ofelia Campillo, nos escucha en La Mariela, y Gerardo Campillo en La Amada. Radio Suroeste les da los buenos días.

0: Escuchábamos con los paisanitos y la canción Soñé con ella. 6:57, la hora son las 6:57. 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
0: Saludo para Sandra y Juliana y audiencia en general de parte de Rigo en la pradera de Liconia. Radio Suroeste le da los buenos días.

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2: A las 7 de la mañana, 4 minutos de hoy, viernes 7 del mes de agosto del año 2026, les informo los servicios sociales. Se le informa a los socios y no socios de la Junta de Acción Comunal del Barrio El Porvenir que el día sábado 8 de agosto se invita a reunión en la casa de la señora Marcela, casa del señor León Jairo Villegas, a las 4 de la tarde. Agradecemos su valiosa participación. Invita a la junta directiva. Se le avisa a socios y no socios y finqueros de la vereda Santa Rita Abajo que este sábado 8 de agosto habrá un convite y se empezará desde Los Calvarios. Avisa Leonardo Cano, encargado del comité de trabajo. Se invita a los afiliados de la Junta de Acción Comunal de Partidas de Morelia a reunión este sábado 8 de agosto a las 3 de la tarde en la caseta comunal. Invita a la directiva. Se invita a familiares y amigos de Luz Elena Montoya a una eucaristía que se estará celebrando este sábado 8 de agosto en la Capilla de la Arboleda a las 4 de la tarde. Invita a la familia. Se necesita operario para granja porcícola en el municipio de Concordia con experiencia en ciclo completo. Interesados, comunicarse al 314-609-3392, 310-842-4506. Audiencia de juicio oral a Carlos Mario Uribe Ortiz con cédula de ciudadanía 71494916. Se pueden comunicar al 604-590-3108, extensión 40020, celular 305-42-1497 de la suscrita o al celular de la fiscal 304-544-6808. Tania Judith Ordóñez Quintero, fiscal 29, especializada de Antioquia. Fiscalía 099, especializada de Antioquia, Dirección Seccional Antioquia, Fiscalía General de la Nación, carrera 52, número 4273, Restrepo, Alpujarra, piso 21, edificio José Félix de Restrepo, sede Medellín, código postal 05, Antioquia. 7 de la mañana, 7 minutos, estos son los servicios sociales.
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0: Él es Fernando Rosas y la canción No Eras Feliz. 7:10 a.m. Son las 7:10.
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0: Oyentes, a esta hora, muy buenos días.
3: Buenos días, Radio Suroeste, sí, ¿cómo amanecieron?
0: Muy bien, usted, muy bien.
3: Fiel oyente de La Granizo Salgar, para pedirte muchas el favor gracias. Del disco Pueblo que me vio nacer, por Luis Alberto Posada. Muchísimas gracias.
0: Con mucho gusto, nuestros fieles oyentes de La Granizo Salgar, a esta hora en la sintonía de la potente y popular de Antioquia, Radio Suroeste, en los 1280 de la M, y estamos en radiosuroeste.com. Y este servidor que los acompaña, William Cano, estará con ustedes durante este día festivo.

0: Él es Luis Alberto Posada y la canción Pueblo que me vio nacer. 7 de la mañana, 14 minutos. Son las 7 y 14 en Radio Suroeste. Es la nuestra.
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0: La música con Leo Dan y los Coyotes y la canción Amigo Mío. 7 de la mañana, 19 minutos, son las 7:19 en Radio Suroeste, 1280 en la M.
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0: El sentimiento vallenato a esta hora de la mañana con los Balbuena y la canción Tu Fotografía. 7 de la mañana, 24 minutos. Son las 7 y 24.
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0: A esta hora me acompañan por aquí oyentes. Buenos días.
3: Buenos días, don William. Espero que estén muy bien.
0: Sí, señora, muchas gracias.
3: De sintonía de la Culunga, parte baja. Tan amable el tema, Rosita de Olivo, de los Tigres del Norte. Muchas gracias, feliz día.
0: Igualmente un feliz día para nuestra audiencia en la Culunga, parte baja. Nos escuchan a esta hora. 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

0: clásicos de la música mexicana con Pedro Infante y la canción Rosita de Olivo. 7 de la mañana, 27 minutos, son las 7 y 27.
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0: A esta hora con más canciones, por aquí saludando oyentes en Hoyo Frío, Gloria Colorado en sintonía. Radio Suroeste es la nuestra.

0: Francisco Gómez, un amigo que se fue. Ya son las 7 de la mañana, 31 minutos. Son las 7:31 en Radio Suroeste. Vamos a una pausa y ya venimos.
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0: 7 de la mañana, 34 minutos, las 7:34. A continuación les informo el resultado de las loterías jugadas ayer jueves 6 de agosto. Mucha atención a las principales loterías. Lotería de Bogotá, Bogotá 29-44, 29-44. Risaralda 56-34, 56-34. Dorado mañana 19-75, 19-75. Dorado tarde 72-15, 72-15. Dorado noche 08-42, 08-42. Culona 08-72, 08-72. Astro Sol 73-02, 73-02 de Cáncer. Astro Luna 74-86, 74-86 de Leo. Pijao de Oro 12-38, 12-38. Paisita día 10-84, 10-84. Paisita noche 11-14, 11-14. Chontico día 80-47, 80-47. Chontico noche 20-11, 20-11. Cafeterito tarde 18-88, 18-88. Cafeterito noche 57-78, 57-78. Sinuano día 89-41, 89-41. Sinuano noche 74-56, 74-56. Cash día 869-869. Cash noche 956-956. Play for día 29-94-29-94. Play for noche 10-48-10-48. Saman día 89-21-89-21. Caribeña día 35-15-35-15. Caribeña noche 51-65-51-65. Motilón tarde 13-19-13-19. Motilón noche 31-74-31-74. Fantástica día 04-47-04-47. Fantástica noche 52-92-52-92. Antioqueñita día 69-73-69-73. Antioqueñita tarde 64-68-64-68. Culona noche 82-40-82-40. Lotería de Bogotá, Bogotá 29-44-29-44. Este es el resultado de las loterías jugadas ayer jueves 6 de agosto. Muchas felicitaciones a todos los ganadores. Seguimos a esta hora con la programación musical de Radio Suroeste. Esta es nuestra selección musical de hoy, para hoy viernes 7 de agosto, día festivo.
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0: A esa hora me acompañan por aquí oyentes. Muy, pero muy buenos días.
9: Buenos días, caballero.
0: Sí, muy buenos días.
9: Espero que esté bien.
0: Sí, señor, gracias a Dios.
9: Si me hace el favor y me pone una madre con los relicarios que titula
0: sí.
9: Cansado con mi agonía. Para la familia Garrón Contreras, aquí en la ley Taparto, y me reservo a Rayo Suroeste, que tenga buen día.
0: Igualmente, un buen día para nuestra audiencia, a esta hora en la sintonía de Radio Suroeste, potente y popular.

0: Escuchábamos con los relicarios, cansado con mi agonía. 7:41 son las 7:41. 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
0: Saludo para Miriam y Jaime, están en sintonía en la finca El Tigre.

0: Escuchábamos a los legendarios Una Cruz, Tierra y Olvido. 7:44, las 7:44.
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0: Saludos para Mauricio Lotero Ríos en la costa de parte de sus padres y hermanos que lo quieren mucho. Hoy por motivo de su cumpleaños, 7 de agosto, celebración de la batalla de Boyacá. Muchas felicitaciones para Mauricio, muchas felicidades. Que el Señor lo bendiga, lo llene de muchas bendiciones, de mucha suerte. Feliz cumpleaños para Mauricio Lotero, hoy en el día de su santo. Radio Suroeste lo complace.

0: Francisco Gómez, otro año más. 7:48, son las 7:48.
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0: Oyentes por aquí en sintonía, muy buenos días.
2: Buenos días,
0: sí, muy buenos días. Hola Mariela, ¿cómo está?
2: Me ponían tan amable y me ponían la canción Ojo de Luna. Que tengan un feliz día.
0: Es con mucho gusto nuestra audiencia desde Palo Blanco en el municipio de Heliconia. Están escuchando Radio Suroeste.

Escuchábamos a Poncho Cortés y la canción Ojos de Luna. 7 de la mañana, 52, son las 7:52. Saludos para Iván Vélez en la comida y esposa. Saludamos también a Jason, a Claudia. Estoy saludando a Cortico y trabajadores de Jaime Castañeda en la comida, de parte del amigo Puntilla.

0: La música con Esteban Velázquez y Wilson David, la canción Juntos en la Cama. 7 de la mañana, 56 minutos, son las 7:56.
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0: Clásicos de la música vallenata con Farid Ortiz, de Que te beso, te beso. 8 de la mañana en punto las 8. Vamos a una pausa y en unos instantes volvemos con la programación musical.
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0: Son los melódicos Cangrejito Playero. 8 de la mañana, 11. Son las 8 y 11.
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0: Por aquí me acompañan oyentes. Buenos días.
2: Buenos días, don Emilia.
0: Sí, muy buenos días. Muy bien, usted, muy bien, gracias. Sí, señora, muchas gracias.
2: Soy oyente de don Emilia. Betulia de Apiñonal. Y quiero que me ponga el disco Murió mi padre. Que Dios me lo bendiga, don Emilia.
0: Igualmente para nuestra audiencia, a esta hora, conectada con Radio Suroeste en esta hermosa mañana de viernes festivo.

Los hermanos Patiño y la canción Murió mi padre. 8 de la mañana, 14, las 8 y 14. La buena música la disfrutas a esta hora con Radio Suroeste en su hogar o sitio de trabajo. La potente y popular los complace. Saludo para Carolina, nos escucha en La Chonta, en el municipio de Anza.

0: Él es Francisco Gómez, voy de frente. 8 de la mañana, 18, son las 8 y 18.
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0: Saludo para oyentes en el municipio de Guarne.

0: Él es Vicente Fernández, pasándola a mi manera. 8 de la mañana, 21. Ya son las 8 y 21.
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0: Seguimos a esta hora con más canciones. Por aquí tengo oyentes en sintonía. A esta hora, muy buenos días.
3: Buenos días, pero así saludaba a Piedad Diosa y a Omaira en el Alto Yarumal con el disco Somos Tierra. Muchas gracias.
0: Es con mucho gusto nuestra audiencia en el Alto. A esta hora están con Radio Suroeste. 1280 de la M y radiosuroeste.com, su compañía radial.

0: Ustedes se quedan, nosotros nos vamos. Es el Charrito Negro, somos tierra. 8 de la mañana, 25 minutos. Son las 8 y 25.
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0: Los hermanos Valencia, solo en el mundo. 8 de la mañana, 28, son las 8 y 28.
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0: Seguimos a esta hora con la programación musical de Radio Suroeste. Por aquí me acompañan oyentes. Muy, pero muy buenos días.
4: Don William, muy buenos días. ¿Cómo amaneció? Habla con Jorge.
0: Muy bien, dice, muy bien, gracias.
4: Aquí es San José Andes. Quiero escuchar la canción
0: ¿Sí?
4: Vieja Ilusión de Darío Gómez. Que tenga un excelente día, hombre, don William. Muchísimas gracias.
0: Igualmente, un agradecimiento muy especial a nuestra audiencia allá en el municipio de Andes. Están disfrutando de Radio Suroeste, potente y popular, siempre acompañándolos con la buena música.

0: será. Escuchábamos a Darío Gómez, Vieja Ilusión. 8:32, las 8:32. Vamos a una pausa y en unos instantes continuamos con la programación musical.
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0: Ocho de la mañana, 8:35, las 8:35, seguimos a esta hora con la programación musical de Radio Suroeste. A esta hora nos acompañan por aquí oyentes, buenos días.
5: Buenos días, don William, ¿cómo amaneció? Don William, es que usted es de Francisco Gómez, ahora es el momento, él se me piensa un pacho, muchas gracias, don William.
0: Claro que sí, con mucho gusto, nuestra audiencia en San Pacho, la saludamos en esta mañana.

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1: Hola, hola, muy buenos días, hermanas y hermanos. ¿Qué tal? ¿Cómo amanecen? Bienvenidas y bienvenidos una vez más a nuestro programa Mente Millonaria, porque usted tiene que ganar, porque su situación vital tiene que cambiar, porque usted se tiene que sanar y porque su vida no puede seguir así. Sigo adelante con toda la fuerza, con todo el poder y no me detengo. Perfecto, buen día para todas y para todos. Un abrazo cósmico y mil y mil y mil bendiciones. Y buen día, buena mañana, buen despertar y buen comenzar. Gracias, Madre Santa, por este día maravilloso, este día perfecto. Another perfect day de Summer is Magic. Gracias, Virgen Santa María. Aquí estamos de fiesta porque tengo aciertos y muchos. Así que, oh bendita Madre mía, gracias. Gracias, Madre Santa. Dios te salve María, llena eres de gracia, el Señor es contigo. Bendita eres entre todas las mujeres, bendito es el fruto de tu vientre, Jesús. Santa María, Madre de Dios, ruega por nosotros pecadores, ahora y en la hora de nuestra muerte. Amén. Oh bendita Madre mía, mi amadísima Señora, tú eres mi amparo y mi segura protectora. Tu amor misericordioso yo me lo merezco, en ti todo lo confío, haz que mi casa sea prosperada y mi hogar sea bendecido. Oh bendita Madre mía, mi amadísima Señora, envía a tus ángeles para que ahuyenten la pobreza. Ingresa inmediatamente a nuestras vidas la salud, el amor, la abundancia, la prosperidad y la riqueza. Gracias, Madre Santa. Aquí estoy con la felicidad total. Los 3-8, signo de Acuario. Y los canté por todas partes. Aquí está más. 9-21, signo de Tauro. Y aquí está más. Ofiuco. 4-68. Y eso que también me ganó, ese 4-68, también me vino a ganar con Astroluna en otra jugada. Pero así directo como tal, Ofiuco, 4-68. Hola, hola, ¿qué tal? Buen día, ¿cómo van? ¿Cómo amanecen? Gracias, Madre Santa. Mañana estaré despachando tratamientos de quitavicio. Mañana estaré despachando muchos tratamientos. Gracias a las señoras y a los señores que me llaman y me dicen que ya no fuman. Porque es que el tratamiento que yo envío hace, provoca en usted que no quiera volver a fumar, porque le coge asco al cigarrillo, le coge asco a la marihuana, le coge asco. A mí me llaman señoras y señores y me dicen: Elohim, ya me da náuseas, ya llevamos 2 meses, 3 meses que no fumamos nada, que ya me da asco ese olor, que ya me fastidia. Y eso me da mucha felicidad, mucha alegría, porque de eso se trata, de que se sanen, de que se curen, de que se alejen de todas esas cochinadas. Así que, ¿qué tal? ¿Cómo amanecen? Buen día, buen día. Dios y la Virgen les bendigan, le iluminen su senda y le despejen su camino. Estamos de fiesta total. Por todos lados. Por todos lados estamos de fiesta. Año nuevo, vida nueva. Y comienza hoy, ya comenzamos. Los cambios, la felicidad. Y allá los pesimistas y los negativos, relájense, que ustedes también, a pesar de ser pesimistas, sí, y negativos, van a disfrutar y van a pasar bueno, muy bueno, de cuenta de los cambios. Sí, allá para los pesimistas y los negativos, eso hablan y critican y rajan, pero eso sí, ahí mismo están en primera fila cuando comiencen a ver los cambios. 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Y vea, no vamos muy lejos. Por muy malo que salga, va a ser más que el que ya se va. Con eso les digo todo. Entonces, ¿qué es lo que tanto habla? Por muy malo que salga, va a hacer cosas más buenas que el que ya se va. Porque el que ya se va, ¿qué les hizo? ¿A dónde están las universidades? ¿A dónde están las escuelas, los hospitales? ¿Dónde está el tren volador? ¿Ah? ¿Dónde está el tren que iba a atravesar todo el Cauca? Todo el Pacífico, Buenaventura, Tumaco, y ya llegaba a Cartagena y a Barranquilla, Santa Marta. ¿Dónde está el tren? ¿Dónde están las universidades? ¿Dónde están las casas gratis que le dieron a todos en Colombia? A ver, ¿cuántas casas hicieron gratis para Cali, Medellín, Bogotá, Cartagena, Barranquilla, Cúcuta, Bucaramanga, Manizales, Pereira, La Guajira, La Costa, Los Llanos, Villavicencio, Arauca, Casanare? ¿Dónde están? Yopal, Armenia, Quindío, Tolima, Ibagué, ¿dónde están? No se las hicieron. ¿Dónde están los 100 hospitales, las 100 universidades? Este va a ser más. Y ya ustedes entran con 400 mensuales, sí, los señores y las señoras de la tercera edad. Entonces dejen la envidia, no hablen tanto, punto. Dejen de ser tan balurdos. Firmes con la patria, firmes, firmes con la libertad, la democracia, firmes con María Auxiliadora, firmes con San Miguel Arcángel, firmes con San Rafael, el médico del cielo, firmes con todas las huestes celestiales. Hoy todo el mundo ha ganado. Ayer me ganaron 3 signos entregados en YouTube, en TikTok. Ay, que cuando los dio, cada rato los doy. Ah, que ayer no los dio, ¿y por qué tenía que darlos ayer? Yo los he dado muchas veces y los he repetido. 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No comiencen a quejarse. Hoy no hay sino un astro, solamente un astro. Porque hoy es festivo. Hoy solamente hay un astro porque hoy es festivo. Hoy no hay astro, solo hoy es astro luna y punto. Fácil.

0: 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Qué maravilloso día, qué hermoso día. Gracias, gracias. Libertad y orden. Gracias, Madre. Gracias, Virgen Santa María. Libertad y orden. Control y disciplina. Ah, ¿cómo tiene que ser? ¿Cómo tiene que ser su casa? Orden. Tiene 5 hijos, tiene 3 hijos, orden, aseo, disciplina, control, ropa limpia, zapatos limpios, los zapatos bien puestos, bien ubicados en sus puestos, lavar la casa, barrerla, trapearla, limpiarla, lavar los trastes, organizar la cocina, mantener la ropa limpia, la sucia se recoge y se lava, la seca está aquí guardadita, todo doblado, camas tendidas, templaditas, organizado todo, orden, control y disciplina, fácil y sencillo. Los zapatos no se dan por ahí tirados, los coloca allá, los limpia, los pule allá, los pone allá. Se llama orden, control y disciplina. Y entonces, y así funcionan las cosas. 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
1: 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Taita Mayor, mire que en la finca se ven luces, se escucha gente hablar. A veces nos asustan, a veces nos da miedo, pero esos ciertos días que aparecen estos ruidos, estas luces, ¿qué será, Taita? ¿Será que hay guaca? ¿Será que hay tesoro, Taita? 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Yo les voy a enseñar cómo se hace, qué se tiene que hacer para que el tesoro, la guaca, el tesoro se deje sacar, no se esconda y no se hunda. Oye, hoy también quiero saludar a una persona que me escuchan. Quiero saludar a nuestro amigo Luis Alberto de Jesús Mora Urrego. Alberto de Jesús Mora Urrego, él nació el 23 de noviembre de 1960. Él vive en la vereda ya El Alto del Mirador. El Mirador, vereda El Mirador. Este amigo Alberto de Jesús, toda la vida trabajando, toda la vida luchando en la agricultura, en el campo, en el cultivo, en la cosecha. No le dolía nada, no sufría de nada, vivía bien, alentado, coloradito. 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Le daba nervios, no podía dormir, le daba insomnio, se levantaba como preocupado, asustado, soñaba cosas raras y lo peor es que soñaba cosas malas, cosas terribles. Y toda la familia de Alberto de Jesús Mora Urrego, allá en Vereda El Mirador, todo el mundo se dio cuenta, lo llevaron al puesto de salud. Las personas, doña Gloria y don Jorge de la allá de la Junta de Acción Comunal, le colaboraban, le ayudaban, mandaron a hacer misa allá. Pero vea, me llamaron, se conectaron con yo y gracias a Dios le hice ritual indígena a larga distancia, le hice ceremonias de curación y sanación, le mandé allá que rociaran agua bendita, que cogieran 7 limones, que por favor el azúcar, la sal y otras cositas más, y vea que todo mejoró. 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

0: Es el combo de las estrellas y la canción Soledad. 9:02, son las 9:02. Vamos a una pausa y en unos instantes volvemos con la programación musical.
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5: Un bendecido día y una linda mañana. A esta hora el hermano Javier le desea a cada uno de ustedes, mis queridos hermanos, hijo de Dios, hijo de una sola madre, de la Madre de Dios, la Virgen María, María Auxiliadora, Madre de Dios y Madre de nosotros los cristianos. En el nombre del Padre, del Hijo y del Espíritu Santo. Amén. En esta mañana de hoy, viernes 7 de este mes de agosto de este año 2026, estamos celebrando con mucho honor el día de la conmemoración de la batalla de Boyacá. En este preciso momento, ante Dios pedimos para que nos bendiga, para que bendiga nuestra tierra, nuestra patria, que bendiga nuestra Colombia, para que haya paz, para que haya felicidad, para que haya unión de hermanos compatriotas como somos nosotros los colombianos. Por eso hoy, en la mano de Dios y en la Virgen Santísima, la Virgen del Carmen, la Virgen María, María Auxiliadora, pedimos para que llene de bendiciones a muchas familias, a muchos hogares, a todas las personas que hoy necesitan de esa bendición que llegue de Dios y de la Virgen María a ustedes, para su salud, para su prosperidad, para la felicidad en el amor, para que en este momento podamos cumplir cada una de esas metas, de esos proyectos que hoy deseamos con toda la fe que llegue a nuestras vidas. Por eso hoy vamos a llamar al hermano Javier para separar esa consulta para de entre 8 días. Recuerde que de entre 8 días, 15 de este mes de agosto, me encontraré en Santa Bárbara en el Hotel Móvil. De aquí 8 días, 15 de este mes de agosto, en Santa Bárbara en el Hotel Móvil. Igualmente de aquí 8 días domingo, de entre 8 días domingo, me encontraré en Bolombolo, 16 de agosto, en Bolombolo, con la bendición de Dios. Primero que todo, dándole gracias y pidiéndole permiso a Dios de poder estar cada día con ustedes, entregando mi conocimiento, entregándole a ustedes esa solución a través de este conocimiento, de este don que Dios me dio, con responsabilidad, con fe, con voluntad y entregándole con compromiso. Por eso es muy importante, hermanitos, de que me llamen, denme su nombre, su fecha de nacimiento, hoy viernes festivo, para que ustedes se den la oportunidad de poder saber la verdad, de poder saber qué es lo que está pasando en su vida, de poder saber verdaderamente en este preciso momento cuál es el punto, la piedra en el camino que no lo está dejando usted encontrar la solución de dar ese paso adelante, de usted poder encontrar la cura a su enfermedad. ¿Cuántas personas hoy en día tristemente viven padeciendo de una enfermedad sin encontrarle una cura? Se han sacado exámenes, se han sacado radiografías, se han tomado medicina, drogas. Como me dijo una señora que me llamó y me dijo: hermano Javier, quiero que me ayude a recuperar mi salud porque la verdad ya no sé qué hacer. Usted viniera a mi casa y viera que solamente parece una droguería mi casa, de tanta droga, de tanta medicina que me han dado los médicos, pero yo sigo enferma, yo me sigo sintiendo mal, yo me sigo sintiendo de que mi enfermedad no tiene una mejoría. Por eso me he comunicado con usted, hermano Javier, para que me ayude. Son muchas las personas que, gracias a Dios, se han dado la oportunidad, me han dado la oportunidad de demostrarle de que aquí estoy para ayudar, de que aquí estoy para que una persona encuentre la cura a su enfermedad, que aquí estoy para que una persona encuentre la prosperidad, que sus sueños se hagan una realidad, que sus deseos, sus metas de salir adelante, de tener una casa propia, de tener un negocio propio, de tener su finca propia, de tener una vida positiva, de salir de tanta deuda, necesidades, a causa de una suerte. Recuerde que la energía magnética de la suerte, el campo áurico de la suerte, tenemos que tenerlo activado. Un campo áurico que siempre se duerme, se estanca, se bloquea a causa de una mala energía, a causa de la envidia, a causa de la maldad, de la mala intención, de mala fe, de personas que no quieren vernos bien y que nos desean el mal. Recuerde que hay envidia que se esconde en rostros de un buen saludo, en rostros de un buen compañero, en rostros de una buena persona que se acerca. No se disfraza de ser una buena persona, de tener buena intención, pero no sabemos su pensamiento, su corazón, qué nos está deseando, qué maldad hay y qué maldad nos está llevando a nuestra vida, a nuestro cuerpo, a nuestra casa, a nuestra finca, a nuestro negocio. Y verdaderamente, cuando vemos, es que vamos desde para atrás, sintiéndonos mal, bloqueados, sintiéndonos que cada día más enfermos, sin ninguna solución. Nuestro hogar es tristemente desvaneciendo, peleando con su pareja, habiendo separación, habiendo problemas entre los hijos, entre los padres, entre la misma familia. De un momento a otro, una batalla de guerra, y no sabemos a través de qué está pasando eso. 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Recuerden que el hermano Javier aquí está con toda la voluntad para ayudar. Son muchas las personas que me visitan, que me llaman a diario, personas que se quieren dar la oportunidad, que ya están cansados, cansadas de seguir renegando, de seguir padeciendo de problemas, dificultades, de angustia, a través de su enfermedad, a través de su mala suerte, de su mala racha. Personas que en este momento ya han perdido la fe, la esperanza, porque ya ven que nadie le ha podido encontrar la solución, se han comunicado con este servidor como es el sanador, el hermano Javier, y han tenido la oportunidad de darle cambios positivos a su vida, en la salud, en la suerte, en el amor, como esta persona que hoy está aquí para regalarme un testimonio, que me visitó un poco dudoso, un poco desconfiado, porque ya le ha pasado en otra institución, en otras partes, pero dijo, voy a darme la última oportunidad, la última puerta en este hermano Javier. Y hoy lo he comprobado con hechos, que conmigo las cosas son garantizadas, son serias y verdaderamente sí se ven los resultados. Y aquí a nadie le hago perder el tiempo, sino que cuando le digo que lo puedo ayudar es porque me siento con la garantía de responderle con la primera palabra que le dije un día. Sí lo voy a ayudar, déjese ayudar, haga esto que usted va a ver resultados. Hermanito, muy buenos días. Primero que todo, su nombre para que las personas sepan hoy quién está agradecido con el hermano Javier y hoy quién es el que le quiere dar el testimonio al hermano Javier porque ya vio resultados. Bienvenido, hermanito.
6: Mi nombre es John Alberto Restrepo.
5: Hermanito John, bienvenido y muchas gracias por participar. Hermanito, ¿de qué parte es que te comunicas, hijo?
6: Yo soy de una vereda de Aguadas.
5: Visitaste de Aguadas Caldas. Comentémosles a todos los oyentes, ¿cuál fue el motivo por qué decidiste visitar al hermano Javier?
6: Yo vine por motivos como estaba algo como endeudado, pero en sí, maestro, le digo, yo no creía mucho en eso.
5: Así fue, hermanito. Qué bonito la sinceridad. La sinceridad es muy bonita. La verdad, hablar con la verdad es muy bonita y la sinceridad. Era una persona incrédula, como yo sé que hay muchas personas hoy en día. No es porque quieran ser incrédulos, porque quieran tener dudas, sino que porque ya le han dañado la fe. Te pregunto, después de haberte dado la oportunidad, ¿qué milagro has recibido?
6: El milagro, maestro, fue que gracias a su consejo y a su número de chance, me gané una platica con mi desconfianza y todo, y me he sabido ganar una platica, Dios, claridad, Dios.
5: ¿Has tenido la oportunidad de activar tu suerte a través de la limpieza, a través de la numerología que te entrega el hermano Javier con la garantía? ¿Tuviste esa fe, tuviste esa confianza a pesar de la duda, a pesar de la incredulidad que tenías, pero viste la sinceridad, viste el compromiso con el hermano Javier y hoy has tenido esa bendición? ¿Con qué lotería tuviste la oportunidad de la ganancia?
6: Por el Play.
5: Por la maravillosa lotería del Play. Hoy, ¿qué sientes, hermanito, que te hemos cumplido? ¿Qué palabras tienes para todos los oyentes que hoy día tengan dudas?
6: Maestro, gracias a Dios me cumplieron y espero que se arrimen.
5: Bonito escuchar las palabras de una persona agradecida que siente que el hermano Javier le ha cumplido y se atreve a recomendar a las personas que se arrimen. Hermanito, muchas gracias por tu testimonio y por tus minutos.
6: A la orden, maestro, mío lo pague.
5: Gracias a usted, hermanito, por sacar esos minutos. Yo le agradezco a todas las personas que sacan de su tiempo, de su maravilloso tiempo, sacan esos minutos para comunicarse con el hermano Javier, para hablar con el hermano Javier, como las personas, como este caballero, que ha sacado de su tiempo, así como sacó de su tiempo para visitarme, para hacerme la primera llamada, para una consulta. Hoy también sacó tiempo, pero para agradecerme, porque en verdaderamente sintió que le cumplí, que en verdaderamente sí vio los resultados, que sí se ven los cambios, que sí hablo con sinceridad, con la verdad. Aquí no estoy para hacerle perder el tiempo a nadie, ni jugar con la fe de nadie, ni mucho menos que una persona que viva de una ilusión que no va a suceder. No, yo cuando le digo a usted, sí le voy a ayudar, sí le voy a dar ese resultado que usted vino a buscar, es porque yo ya estoy seguro de la palabra que le estoy dando. Lo que digo hoy lo digo mañana y siempre. Si yo no voy a estar seguro de que lo que le estoy diciendo, que sí lo va a ver, de que sí le voy a ayudar, no le digo, porque para quedar mal sobra tiempo. Por eso es muy importante de que usted cuando me vaya a visitar venga con fe, venga con esa confianza, venga con esa sinceridad, dése la oportunidad completamente. Y verás que con el hermano Javier no va a tener una desilusión, no va a tener un engaño, va a tener la realidad y la verdad. Porque me gusta hablar es con la verdad y con la sinceridad. Aquí muchas personas que ya habían perdido la fe, aquí con el hermano Javier se han comprobado de que en verdaderamente sí hay personas que están para ayudar y que sí hay personas que hablan con sinceridad y que hay personas que verdaderamente sí tienen un conocimiento para darle la mano al cadío, al necesitado, al enfermo, y que sí, aquí se ven soluciones. 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Recuerden que me pueden llamar las 24 horas que estaré pendiente, con todo respeto, con todo la voluntad de escucharlo, de atenderlo y darle la solución. ¿A cambio de qué? De que usted de aquí a mañana sea una persona agradecida y de aquí a mañana usted le pueda decir a su vecino, un amigo, un familiar, comunique con este hermano Javier, que esta persona le habla con sinceridad, esta persona sí lo ayuda porque ya me ayudó. Eso es lo que yo busco, de ayudarle a una persona para que una persona se siente con la garantía de recomendarle a una persona. Pero si usted no ve ningún resultado, si usted no ve ninguna garantía, no ve ningún beneficio, le hicieron perder el tiempo, dígame, ¿quién va a recomendar? Nadie recomienda a una persona que usted no ha visto resultado, pero cuando usted ve resultado, ve que si hay sinceridad, usted con garantía, con su palabra, le puede decir a alguien, vayan de esta persona, porque esta persona sí habla con la realidad y esta persona sí lo puede ayudar porque ya me ayudó. Hablan es con hechos. Así es que yo pongo a las personas que hablen es con los hechos de que los resultados que se ven y se viven aquí con el hermano Javier. Por eso es muy importante, hermanito, usted, hermanita, que a esta hora sepa. O le hayan dicho, o haya consultado ya en otras partes, en otros lugares, que le hayan dicho que en su finca puede haber una huaca, que en su finca puede haber un entierro. Usted ya personalmente ha intentado de sacarlo, no ha podido. No sabe verdaderamente qué es lo que está pasando, que ya lleva más de 10-5 metros y no ha encontrado nada. Usted que en este preciso momento ha empezado, ha estado en un trabajo con una persona que le ha quedado de ayudarle, pero usted ve que no le ha ayudado en nada porque no ha podido hacer objetivo verdaderamente su trabajo de espiritual de esa huaca, esa riqueza. No sabe si le está hablando con verdad o le está hablando con mentira. Quiere vivir de una realidad que verdaderamente sí está sucediendo y no de una falsa ilusión. Llámeme, que yo le voy a decir si en su finca sí hay algo o no hay nada. Yo aquí no estoy para decirle mentira a nadie ni engaños, le digo la sinceridad. Hay muchas personas que me han llamado y me han dicho, maestro, una persona me dijo que aquí había una riqueza, que aquí hay una huaca. A muchas personas, a través de un estudio, le he dicho, hermanito, con todo respeto, ahí no hay nada. No se deje engañar, no se deje utilizar, que ahí no hay nada. Yo le puedo ayudar a que tenga una suerte, pero de esa manera no, es porque ahí en su finca no hay nada. Usted verá y si sigue creyendo. A otras personas le he dicho, sí, allá hay algo, pero hay que sacarlo de la mejor manera, porque esa persona no lo está haciendo de la mejor manera. O donde usted lo está buscando, ahí no es, es en tal parte. Por eso no lo ha podido encontrar. Por eso es muy importante de que me llamen, participen. Hermanito, salga de dudas. No siga perdiendo su tiempo en una mentira o en una ilusión que no está sucediendo. Viva de la verdad, viva de una ilusión que sí va a suceder. 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Vamos a escuchar a una hermanita que está agradecida y que me quiere dar un testimonio porque ha visto cambio y resultados aquí con el hermano Javier. Que sean las mismas personas quien diga verdaderamente si lo que digo yo es totalmente cierto o es mentira. Hermanita, bienvenida, su nombre, por favor.
7: Camargo.
5: Zoraida, comentémoslas a los oyentes, ¿con qué motivo me visitó?
7: Ay, maestro, yo los visité, pues lo que pasa es que yo tenía un carro y siempre vivía estrellado y todo, entonces yo fui a donde usted y desde ahí la suerte mía cambió, el carro pues ya trabaja bien, ya mi esposo se encuentra bien de salud y todo.
5: Bonito, hermanita, que hoy a esta hora de la mañana te encuentres llamándome es para regalarme un testimonio, porque estás agradecida, porque siente que te ha cumplido. Hermanita, me decía que tuviste la oportunidad de ganar. ¿Podemos saber cuánto te ganaste?
7: Gané 8 millones de pesos.
5: ¿Lotería?
7: La Lotería Medellín.
5: ¿Qué deseo tendría para las personas que te escuchan?
7: Que vayan con mucha fe.
5: Gracias, hermanita. 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Que Dios los bendiga.
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1: Buen día, buen día. Oye, bendiciones para toda persona que me escucha. Bendiciones para usted donde quiera que esté, donde quiera que se encuentre, reciba la bendición de Dios. Donde quiera que esté trabajando, en la ciudad, en el campo, donde quiera que me escuche, reciba las bendiciones del Altísimo, del Señor. Que a usted no le pase nada, que a su familia no le pase nada. Que vivan bien, que puedan trabajar, que vivan alegres, que sean, mejor dicho, juiciosos en todo sentido de palabra. Ese es mi deseo. Yo, Taita Mayor, curandero, rezandero, espiritista de la propia selva de Potomayo. Ya saben que yo soy propio indígena, auténtico indígena, legítimo indígena de propio Valle de Sibundoy, curandero, rezandero, espiritista. ¿Cuánta gente, cuántas familias, familias enteras de pueblos, de veredas, de caseríos que me llaman, mandan lo de la consulta y yo a larga distancia, yo hago que el espíritu haga presencia donde usted esté. Yo a larga distancia hago que el espíritu haga presencia donde usted se encuentre, donde usted esté, para que usted vea lo que voy a hacer, para que usted vea y sea testigo cómo lo voy a curar, cómo se va a dar cuenta que a través de un ritual indígena, que a través de un rezo de sanación, de una ceremonia de curación de todos los ancestros, nuestros antepasados indígenas, cómo es que se hace un rezo para curar. ¿Cómo se hace un rezo para que sus animalitos no se mueran? ¿Cómo se hace un rezo a larga distancia para que su cultivo tenga buena cosecha? Si usted me llama, va a recibir las bendiciones de Dios y yo le hago rezo para su negocio, para que tenga buena clientela, tenga buena ganancia, le vaya bien en su negocio. ¿Cuánta gente que me contratan a veces? 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Oiga, atención, atención, en este momento hablo con señora Sandra Milena Clavijo Roa, una amiga que la conocen muchas personas en la vereda Salamanca. Sandra Milena Clavijo Roa nació el 19 de diciembre de 1971. 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llamaron y gracias a Dios los vecinos son testigos. 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

0: tal, amigos oyentes de la sintonía? Tengan ustedes muy buenos días, muy buena mañana. Qué bueno saludarles a esta hora a través de la radio. Espero que todos se me encuentren muy bien en esta mañana maravillosa y especial. Mi nombre es Ramiro de Jesús Arroyave y en nombre de la aldea Ramazón les estoy saludando a esta hora de la mañana. Cada día siempre lo primero es dar gracias a Dios. Cuando yo doy gracias a Dios cada mañana, a mi vida llegan bendiciones nuevas. Todos los días demos gracias a Dios por lo poco, lo mucho que tengamos. Disfrutemos de este día maravilloso, este día especial. Es lo único que tenemos. El pasado es historia. Ya está hecho, ya está listo. El futuro es incierto, no sabemos qué va a pasar mañana. La vida es hoy. Sé feliz en el día de hoy. Disfruta de lo poco, lo mucho que tengas. Y da gracias a Dios por este día maravilloso. Bienvenidos al programa. Ya ustedes saben que me encuentran en Facebook como Ramiro de Jesús Román. Muchas personas quizás descansando en el día de hoy, en este día especial, otras están laborando. En fin, donde se encuentren, buena mañana y bienvenidos siempre al programa. Ya ustedes saben que me encuentran en Facebook como Ramiro de Jesús Román y ahí nos vemos a través de las redes sociales. 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
0: 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Escuchemos estos mensajes y ya continúo con ustedes en la radio.
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0: 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Ahora prepárense porque viene mi receta para el día de hoy.
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0: Ya saben, mis amigos, que ninguna receta va a reemplazar la visita al médico ni al especialista. Una receta puede ser de una gran ayuda. En determinado momento, claro está. Pero si ya los síntomas continúan, ¿qué hay que hacer? Hay que visitar al médico. Hay que visitar al profesional de la salud. Mire, una receta para cuando hay dolor de ovarios. Caseritamente, ¿qué podemos hacer? Licuar una remolacha y una cebolla cabezona y tomar tres veces al día. Repito, cuando hay dolor de ovarios, licuar una remolacha y una cebolla cabezona en un poco de agua y tomar tres veces al día. Esto nos va a ayudar muchísimo. 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
0: 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Oyentes de la sintonía, buen día, buena mañana y buena salud para todos.
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0: Ah.
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6: Son las 9 de la mañana, 47 minutos, las 9 y 47. Estoy saludando a Antonio Ruiz. Nos escucha en el municipio de Salgar.

0: Los Alegres Cordillera, me da lo mismo. 9 de la mañana, 49, la hora son las 9 y 49. 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
0: Por aquí a esta hora con oyentes, buenos días.
4: Don William, ¿cómo amaneció? ¿Cómo
0: muy bien, usted, muy bien, gracias. Todo muy bien, gracias a Dios, sí señor.
4: Usted y toda su familia, bendiciones.
0: Muchas gracias, igualmente.
4: Don William, si es tan amable, le hablo acá de Puente Iglesias, Abelardo Sánchez.
0: Si sí, es tan amable,
4: me programas el temita El Sinsonte No Canta Ya. Ese verraco yo no sé qué tragó porque está dormido, no canta. Don William, muchísimas gracias, Dios me lo bendiga.
0: Claro que sí, con mucho gusto.
4: Excelente día. Me saluda, o para saludar a lo menos, a todos los que lo escuchan.
0: Claro que sí. Es...
4: Sí. Toda así. La gallada de...
0: Sí.
4: De Morito, de la Herradura Armenia.
0: Sí, señor, claro.
4: A los que lo escuchan por ahí en Jericó, también. Saluditos para todos ellos. Y bendiciones, bueno, William. Bendiciones.
0: Igualmente para
4: nuestra
0: audiencia que a esta hora está en la sintonía de Radio Suroeste, por supuesto, aquí en Radio Suroeste, El Sinsonte, por supuesto, va a cantar a esta hora.

0: Los legendarios, el Sinsonte, 9 de la mañana, 54, la hora, las 9 y 54.
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0: Saludos para una fiel oyente en la vereda Poleal, en el municipio de San Jerónimo.

0: La música con las estrellitas y la canción Mi firma con sangre. 9 de la mañana, 57 minutos, son las 9:57.
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0: A esta hora con oyentes en sintonía. Muy buenos días.
3: Buenos días.
0: Sí, muy buenos días.
3: Don William, ¿cómo amaneció? Don
0: muy
3: William,
0: bien, usted,
3: para
0: muy bien, gracias.
3: Favor, complaceme Juan Mauricio Lotero Ríos en la costa, de parte de Jaimito y María Licene y sus padres en la costa, y Carlos Adolfo con sí, el disco Pueblo que me dio nacer. Que me dio nacer para motivo de su cumpleaños, para que me haga el favor y me lo complazca, que lo queremos mucho, que lo adoramos y que cumpla muchos, muchos más.
0: Así será.
3: Que Dios me los bendiga. Muchísimas gracias, don William. Muy amable a usted también por la sintonía.
0: Es con mucho gusto y felicitando a Mauricio hoy en el Día de su Santo. Feliz cumpleaños.

0: Luis Alberto Posada, pueblo que me vio nacer. 10 de la mañana en punto a las 10. Vamos a una pausa comercial.
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4: Que la gloria de Dios Todopoderoso me los bendiga a cada uno de ustedes. Hoy viernes 7 de agosto de este año 2026. 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Ya tenemos personas quienes nos escriben y hoy también tenemos muchos testimonios de agradecimiento. Tengo una dama que me escribe y me dice: hola hermano, Dios lo acompañe y lo bendiga. Mi nombre, favor no lo diga al aire, deseo saber si ustedes me pueden ayudar. Desde hace 3 meses me vienen doliendo muchísimo las rodillas, me duele mucho la espalda y me dan unos dolores muy fuertes en el pecho. Yo no me los aguanto. He buscado ayudas. He ido donde especialistas, donde los doctores, donde no he ido, pero nadie me dice qué es lo que yo tengo ni lo que pasa. Yo he escuchado su programa y sé que ustedes saben bastante y saben mucho. Soy una mujer campesina que trabaja la tierra. Soy una mujer buena. Me ha tocado ser madre y padre a la misma vez. Por favor, hermana Francisca, dígame qué es lo que pasa, qué es lo que sucede. Usted es una mujer como yo que le ha tocado luchar la vida, como lo dice. Y yo deseo quitarme este sufrimiento y esta enfermedad.
5: Hermana, por medio de una liberación, una sanación, limpiar tu cuerpo, purificarlo de todas esas energías malas que en estos momentos te poseen, limpiar tus chakras, limpiar toda esa contaminación que todos los días aumentan más y cada día te mantienen más enferma, porque cada día están utilizando métodos oscuros de magia negra para tenerte así, sin paz, sin tranquilidad. ¿Cuántos hombres y cuántas mujeres como tú están en estos momentos pasando por lo mismo y no se han dado una oportunidad con profesionales como nosotros? No han buscado la ayuda adecuada que de verdad les puedan quitar todos estos males de la vida de cada uno.
4: Así es, Francisca, porque han perdido la fe, han perdido la confianza, porque les prometen el cielo y la tierra y nunca les han cumplido. Los hermanos tibetanos sabemos sanar, sabemos curar. una consulta con nosotros es completamente diferente. Usted va a vivir una vida distinta, va a tener una experiencia de paz y de alegría y de prosperidad. Francisca, vamos a escuchar testimonios de personas agradecidas.
6: Hoy nos sentimos llenos de alegría, llenos de felicidad, porque son muchas las personas que están llegando a nuestra casa de oración de los hermanos tibetanos. Son muchas las personas que están siendo sanadas, que están siendo curadas. Hoy tengo un caballero que viene a contar su historia. Regáleme su nombre, por favor.
7: Gustavo Antonio Sánchez Orozco.
6: Don Gustavo, usted es una persona que ¿cuántos años tiene?
7: Estoy cumpliendo 78.
6: 78 sí. Años, una persona que cree mucho en Dios.
7: Sí, señor, yo creo mucho en Dios.
6: Usted viene ante nosotros los hermanos tibetanos porque usted había tocado muchas puertas, había ido a muchos lugares y no lo habían podido curar.
7: Sí, exactamente, sí, así es.
6: No puedo. Cuando usted viene ante nosotros, ¿cuáles eran las dolencias que tenía?
7: Cuando yo vine de acá donde usted ve las dolencias de estas manos, de estos dos brazos.
6: ¿Y nunca nadie lo había podido sanar?
7: Ninguno. Ni los médicos, porque inclusive me mandaron, el doctor me mandó una droga que no me sirvió para nada.
6: Comenzamos un proceso de curación, de sanación, con nosotros los hermanos tibetanos, un proceso de liberación completamente. Y usted hoy viene y me cuenta que está completamente sanado y curado.
7: Exactamente, así es. Yo ya puedo trabajar, normalmente puedo trabajar. Yo
6: ¿Se siente feliz porque la riqueza del ser humano es la salud?
7: Sí, esa es la riqueza de nosotros, la salud.
6: ¿Qué le decimos a las personas que nos escuchan de nosotros, los hermanos, los tibetanos?
7: Pues que vengan acá, que ustedes curan y si son buena gente con uno y le quitan todas las dolencias que uno tiene.
6: Hijo, muchas gracias por sus palabras y Dios te bendiga.
7: A usted también, Dios los bendiga a ustedes, que nos han colaborado mucho, nos han ayudado mucho, principalmente a Dios y ustedes que nos han ayudado.
6: Muchas gracias por tus palabras, por tu testimonio.
5: Estos son los testimonios de las personas que nos visitan todos los días a nuestra casa de oración. Maestro, y tenemos mensajes. Mi nombre es Sandra, nací el 22 de diciembre del año 1979. Mi esposo hace un año me engaña, mantiene con una mujer diferente cada que puede. Yo siempre le reclamo y él responde, estás loca, no tengo a nadie. Me dice, déjeme en paz. Maestro, a él no le importa el dolor que yo llevo, no le importa lastimarme. Por favor, ayúdeme, no aguanto más.
4: Querida amiga mía, sabes muy bien lo que está pasando, lo que está sucediendo. Hay muchas cosas que yo quisiera decirte, pero no lo puedo hacer en el aire. La vida que estás llevando es muy dura, es muy difícil, es bastante triste, porque tu mamá, tu papá, tus hermanos te ven sufrir día tras día. Y no solamente esto, sino que no nos has contado la verdad completamente. Él también te maltrata físicamente, te golpea cada que llega con tragos en la cabeza. Hermana, no debe de vivir usted más esta vida. Vamos a ayudarte, vamos a colaborarte, vamos a darte una mano, vamos a brindarte la ayuda que necesitas. Pero no calles más. 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Nos siguen escribiendo, querida hermana Francisca.
5: Sí, claro, en esos momentos me acaba de llegar otro mensaje. Me llamo Ángela, nací el 15 de enero de 1999. Hace unos meses no reconcilio el sueño y mantengo mucho dolor en el cuerpo. Ya fui al médico y no encuentran nada. La medicina no me sirve. Cada día me siento mal. Mi salud se acaba poco a poco. Por favor, ayúdenme.
4: A ver, querida hermana, primero que todo, Dios te bendiga. Dios te acompañe y Dios te proteja. Eres una mujer muy, pero demasiadamente buena. ¿Qué ha pasado? ¿Qué está sucediendo? Allí en tu casa, donde tú estás con tus padres, tiraron cosas muy malas, cosas muy feas. Y lo que tiraron te tiene completamente afectada. Mire lo que está viviendo. Psicológicamente te está destruyendo, te está acabando. Es el momento de que me visites con tus padres. 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Hay personas que están viviendo situaciones como estas, maestra Francisca. No les encuentran qué tienen. Los dolores cada día son más extensos en su cuerpo. El desespero, la angustia. Y a veces, ¿qué pasa con estas personas? Les dicen que están locos y los mandan para un psicólogo, los mandan para un psiquiatra. A veces hasta medicina psiquiátrica les dan. ¿Y qué sucede? Se acostumbran a tomarla. Acaban con la vida, acaban con la felicidad, acaban con las neuronas, acaban con el cerebro. 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Vamos a escuchar hoy, viernes, día festivo, 7 de agosto, más testimonios. Hoy nos llenamos de alegría, nos llenamos de satisfacción nosotros los hermanos tibetanos, porque siguen llegando personas a nuestra casa de oración, a nuestra casa de sanación, siguen llegando personas siendo completamente liberados, sanados y bendecidos. Regálame tu nombre.
8: Javier.
4: Don Javier, usted cuando llegó ante nosotros llegó con muchas enfermedades. ¿Cuáles eran las enfermedades que usted tenía?
8: Maestro, muy enfermo de la costra y gracias a Dios ya estoy bien, gracias a Dios. Gracias.
4: Está aliviadito. Me cuentas que has mejorado mucho, sí, en claro, estos momentos en ese problema, en esa dificultad. ¿Cuántos años llevaba sufriendo usted de la próstata?
8: No, pues yo tenía como unos 15 años, más o menos.
4: Y usted había buscado mucha ayuda, había ido a muchos lugares y nadie la había podido curar.
8: Sí, en los médicos no me habían podido curar de esa enfermedad.
4: Nos dimos de cuenta que era algo malo que a usted le hicieron, una maldad, un trabajo muy fuerte, una mujer mala, de corazón negro, oscuro, le dañó la parte sexual, le dañó la próstata, hasta dolores en los huesos. Hicimos el proceso, el tratamiento, la liberación, la curación,
6: Cuéntenos cómo se siente el día de hoy después de ver tantos cambios y ver tantos resultados. ¿Ya está aliviado?
8: Sí, maestro, he estado muy bien, gracias a Dios. En este momento ya estoy muy bien.
6: Ha mejorado 100%, me cuenta usted, y eso es una ventaja muy grande. ¿Qué le decimos y qué le recomendamos a todas las personas que nos están escuchando?
8: Yo les recomiendo a todas las personas que vengan y los visiten aquí al maestro de acá.
6: Muchísimas gracias, hijo. Son los cambios, son los resultados y son los beneficios. Dios te acompañe.
3: Sea curado, sea protegido de toda maldad, tenga suerte en el amor, en los juegos de azar y tenga una vida maravillosa. 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

0: Escuchábamos con Gerardo Gómez y la canción Bello Espejismo. 10 de la mañana, 24. Son las 10 y 24.
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0: Saludo para Javier Palacio en La Virgen Concordia. Están escuchando Radio Suroeste.

0: Castañeda y Álvarez, adiós madre querida. 10 de la mañana 27, las 10 y 27.
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0: Por aquí me acompañan oyentes, buenos días. Hola, buenos días.
2: Buenos días, don William.
0: Sí, muy buenos días.
2: Me va a hacer el favor y me pasa el disquito Se fue una mañana. No me acuerdo quién lo canta. A Rosa por el sector de la piscina. Gracias.
0: Saludo para Rosa allá en el sector de la piscina. Está conectada con Radio Suroeste y a toda nuestra audiencia en los diferentes sectores. Hoyo Frío, Hoyo Caliente, en La Melí, en El Porvenir, en Peñitas. Escuchan Radio Suroeste.

0: Los Solitarios y la canción Se Fue Una Mañana. 10 de la mañana, 30 minutos, son las 10 y 30. Vamos a una pausa comercial.
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7: Oye, oye, buen día, bendición de Dios, habla aquí su amigo indígena propio, legítimo indígena, auténtico indígena, yo de propia selva de Potomayo, ya me conocen, yo soy taita mayor, curandero, rezandero, espiritista, ya saben que en mí encuentra un amigo, una persona que toda mi vida me ha dedicado yo a estudiar todo lo relacionado con problemas, con inconvenientes, con cosas raras, cosas desconocidas, a tratar la salud, a tratar personas enfermas, a ayudarle a usted si está aburrido, si tiene problemas, cuánta gente que estaban enfermos de llagas, que sufrían de la varicosa, se han sabido curar con yo, taita mayor, cuánta gentecita que sufría artritis, reumatismo, dolor de huesos, que no podían caminar, que no podían moverse, que no podían ni siquiera pararse. Hoy en día trabajan, se sienten bien porque me han llamado, pagan lo de la consulta, me llaman y yo con mucho gusto los guío, los oriento, le digo qué debe de hacer, qué debe de usted utilizar para que se cure, que salga adelante. ¿Oyó? Por eso la gente me conoce. Vea, oye, mucha atención. Hoy en día voy a hablar con una familia Suárez, la familia Suárez Hurtado, la señora María Constanza, la hermana de doña Herminda Suárez Hurtado también. María Constanza, que me están escuchando todos allá en la vereda, María Constanza nació el 18 de febrero de 1970. Ella vive en la vereda Cerro Alto. En Cerro Alto me escuchan, en muchas partes me saben escuchar. La señora María Constanza vivía bien, no le dolía nada, comía tranquilamente, dormía bien. se desplazaba bien, pero de un momento se empezó a ver flaquita, flaquita, comía, no engordaba, ya empezó a darle como mareos, ya le dolía la cabeza, como que se desmayaba, ya se botaba al piso, que era ataques de epilepsia, que era trastornos mentales, que era que le había llegado un coágulo al cerebro, no sabían, estaban confundidos, me llamaron y nos pusimos a averiguar a ver cómo le colaborábamos. Bendito día, ya no está. Ella decía que quería acabar hasta con la vida de ella, que se estaba enloqueciendo, que no quería hacer sufrir a los nietecitos que tiene, que lo quieren mucho. Pero vea, mi Dios es grande, poderoso. Me llamaron a yo, Taita Mayor, Corandero, Rezandero de Selvas de Potomayo. Duró como 4 o 5 días, ya está bien, ya camina, no le duele nada, come lo que quiere, puede dormir bien, puede dormir tranquila, ya está bien, ya no le dan ataques, no le dan convulsiones, ya no se quiere enloquecer, gracias a Dios, porque el que tiene fe, tiene fe. Hay que tener fe, hay que creer en Dios. Vuelvo y repito, la fe hace milagros. Mi Dios convirtió las piedras en pan, mi Jesucristo convirtió el agua en vino, resucitó a los muertos, hizo ver a los ciegos, y hay muchos que tampoco creían. Hola, tenga fe en Dios, tenga fe en la medicina ancestral, tradicional, indígena, tenga fe en los que saben, crean en los que saben. Hay personas que saben mucho, saben demasiado, aprovechen, porque usted, si no se cuida, no lo cuida nadie. 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
8: Bendito.

0: La música con Gloria Estefan y la canción Dulce Amor. 10 de la mañana, 42. Ya son las 10 y 42.
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0: A esta hora con oyentes, muy buenos días.
3: Hola, Radio Suroeste, buenos días. Para sí, complacer días. A Gloria Patricia Cano en Briseño.
0: Sí.
3: De parte de la mamá y a mi esposo Relier Cano y de familia en la vereda de Nariño. En México, vereda de Nariño. Con la canción Ni por mi puñado de oro.
0: Claro que sí, con mucho gusto. Nuestros oyentes a esta hora en Briseño escuchan Radio Suroeste.

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2: De la mañana 50, ya son las 10 y 50. Radio Suroeste, su compañía radial. Estoy saludando a María, nos escucha en Santa Rita.

0: La interpretación de Arely Senao a dúo con Heredero y la canción Lágrimas de Despecho. 10 de la mañana, 53. A la hora son las 10 y 53.
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0: Seguimos a esta hora con más canciones y son nuestros oyentes quienes programan sus canciones. Muy buenos días.
2: Buenos días, don William. Espero que encuentre muy bien.
0: Sí, señora.
2: Don William, pues si me hace el favor y me pasa la cancioncita, Soñé con ella de los Ibaritos.
0: Sí, señora.
2: Para claro saludar sí. A Ulpiano y a Hidalba La Sevilla. Muchísimas gracias y que tenga un feliz día.
0: Igualmente, un feliz día para nuestra audiencia en La Sevilla.

0: La música con los paisanitos y la canción Soñé con ella. 10 de la mañana, 56. La hora son las 10 y 56. 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
0: Por aquí me acompañan a esta hora oyentes. Buenos días.
2: William Cano, muy buenos días.
0: Sí, muy buenos días.
2: ¿Cómo le va?
0: Muy bien usted, muy bien, gracias, sí señor.
2: Cordial saludo para usted, para toda su familia, para todo el equipo de Radio Suroeste y sus familias, y obviamente para todos los fieles oyentes que están en sintonía en todos los rincones del departamento de Antioquia y fuera de él. Mi nombre es Iván Restrepo, le reporto las sintonías del Nuevo Angelópolis para saludar aquí trabajadores de Finca La Camelia. William, si me hace el favor de colocarme la canción de los legendarios Nos Vamos Como Vinimos. William, muchísimas gracias y que tenga un excelente día.
0: Igualmente un excelente día para nuestra audiencia conectada con Radio Suroeste en todos los municipios del suroeste, en el norte de Caldas, en todo el eje cafetero, disfrutan de la potente y popular de Antioquia.

0: Los legendarios, nos vamos como vinimos. 11 de la mañana en punto las 11. Vamos a una pausa y ya venimos.
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0: Luis Alberto Posada, ¿para qué enemigos? 11 de la mañana, 7, las 11 y 7 en Radio Suroeste.
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0: Saludo para Deyanira, nos escucha en La Comia.

0: Escuchábamos con el gran David y la canción Paloma del alma mía. 11 de la mañana, 11 minutos, las 11 y 11.
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0: Para que me acompañen oyentes, muy buenos días.
2: Buenos días, don William, ¿cómo está?
0: Muy bien,
2: don
0: señor,
2: William,
0: gracias.
2: Para que me haga el favor y me salude a Liliana María Ortiz en la comida.
0: Sí.
2: Con la canción de la faraona, sí. No me hace daño la envidia. Muchísimas gracias, que tenga un buen día.
0: Claro que sí, con mucho gusto, nuestros oyentes programan y con mucho gusto los complacemos.

0: La Faraona del Despecho y la canción No Me Hace Daño. Ya tenemos las 11 de la mañana, 14 minutos, las 11 y 14 en Radio Suroeste, es la nuestra.
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0: Saludo para Ofir, nos escucha en la Tarquí.

0: El binomio de oro, reconozco que te amo. 11 de la mañana, 21. Son las 11 y 21.
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0: Oyentes por aquí en sintonía, muy buenos días.
3: Muy buenos días, para ver si me hacen el favor y me complacen por acá con un temita en el cascajo para complacer sí. A trabajadores acá de los González con un temita arrepentido y Alfredo Jiménez.
0: Claro que sí, con mucho gusto. A esta hora, saludando a todos los trabajadores en las diferentes fincas en el suroeste de Antioquia.

Escuchábamos con José Alfredo Jiménez y la canción El Arrepentido. 11 de la mañana, 25, las 11 y 25. Las mellizas de oro. Saludo para Audiencia en la Virgen.

0: Él es Luis Mateus y la canción Adiós Amor. 11 de la mañana, 29, las 11 y 29. Esta es la potente y popular de Antioquia. Hacemos una pausa y ya venimos.
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0: De la mañana 32, las 11:32. Seguimos con la programación musical. Por aquí estoy saludando a Manolo Correa en Altamira, de parte de una amiga en Armenia, Mantequilla.

0: Escuchábamos a Luis Alberto Posada y la canción Borraré tu recuerdo. 11 de la mañana, 35 minutos, son las 11:35 en Radio Suroeste.
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0: Saludo para Sandra de parte de su esposo. Saludo a Juliana y María Paulina en Sevilla. Están escuchando Radio Suroeste.

0: Escuchábamos a Heredero y la canción Coqueta. 11:39, las 11:39 en Radio Suroeste, en los 1280 de la M. La mejor compañía radial todos los días.
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0: Saludando a Virgelina Parra Ruiz, mi amigo en Pueblo Rico.

0: Anthony Zambrano, mi destino fue conocerte. 11 de la mañana, 43, las 11 y 43.
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0: La música con Henzy Ramírez, borrada de mi lista. 11 de la mañana 46, son las 11 y 46.
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0: Por aquí me acompañan oyentes a esta hora. Muy buenos días.
2: Buenos días, Radio Suroeste.
0: Sí, muy buenos días.
2: Reportando la sintonía de Morrón, falsa tan amable es saludar el combo de Las Palmas.
0: Sí, señor.
2: En especial a Dario Buche. Mentira, sí, no. Sí, también a Dario Buche, todo el combo. Que el viejo quiere escuchar No Me Digas Adiós, de Jaime Ley. Muchísimas gracias, da un buen día.
0: Claro que sí, con mucho gusto, nuestros oyentes. A esta hora, los trabajadores en sus fincas recolectando café. También a recolectores de aguacate. A los que trabajan con la guadaña, a los fumigadores, por supuesto, los saludamos.

0: Jaime Ley y la canción No me digas adiós. 11 de la mañana 51, las 11:51.
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0: Ya el de Arcadio y la canción Mejor Morir. 11 de la mañana, 54 minutos. Son las 11:54. 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

0: Miki Taveras y la canción Me Gustas, 11 de la mañana 58, las 11 y 58.
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0: Por aquí me acompañan a esta hora oyentes, muy buenos días.
2: Muy buenos días, don William, ¿cómo está?
0: Muy bien, usted, muy bien, gracias.
2: Mayra,
0: hola, Mayra, ¿cómo estás?
2: Es tan amable, me pone el tema.
0: Sí.
2: Wilson Velázquez, soy un caballero. Para saludar a Felipe en Ceilán, a Estefanía y a Gloria Patricia Ruiz en Tepuerto. Muchísimas gracias.
0: Con mucho gusto. La mejor programación a esta hora, con la potente y popular de Antioquia. Si quieres.

0: Esteban Velázquez y Wilson David, soy un caballero. 12 el día, 2 minutos, las 12:02. Vamos a una pausa y en unos instantes retornamos con la programación. 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

0: El binomio de oro de América, niña bonita, 12 el día, 12 minutos, las 12 y 12, en Radio Suroeste, en los 1280 de la M.
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0: Saludo para oyente en el Alto del Corral, en el municipio de Liconia.

0: Ibarra y Medina, Todo es amor. 12 del día, 15 minutos. Son las 12 y 15.
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0: Saludo para Nelly, nos escucha en Armenia, Mantequilla.

0: Los hermanos Díaz, cuatro estrofas, 12 el día 19, las 12 y 19.
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0: Seguimos a esta hora con más canciones. Por aquí tengo oyentes. Muy buenas tardes.
2: Don William, buenos días. Don William, habla con Jorge Luis de la vereda de León Salgar. Don William, para que me haga el favor y me ponga un disquito, don William.
0: Sí, señor.
2: Nuestro egoísmo. De todas maneras, muchas gracias, don William, que tenga un excelente día. Muchas gracias.
0: Igualmente, un excelente día para nuestra audiencia en el León. Disfrutan de Radio Suroeste.

0: Uriel Henao, llegó el amor. 12 del día 25, son las 12 y 25.
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0: Saludando a José Montoya, nos escucha en el municipio de Jericó.

0: Escuchábamos con Raúl Santi la canción Solitario. 12 del día, 30 minutos, son las 12:30.
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0: A las 12 del día, 30 minutos, les informo los servicios sociales. En los estudios de Radio Suroeste se encuentra una billetera de cuero color café con documentos a nombre de Jefferson de Jesús Serna Tavares. Jefferson de Jesús Serna Tavares tiene extraviado su billetera y se encuentra aquí en el estudio de Radio Suroeste. Billetera color café de cuero. Si alguien no lo está escuchando, nos está escuchando o lo conoce, favor de informarle a Jefferson de Jesús Serna Tavares para que se acerque a los estudios de Radio Suroeste a reclamar su billetera con documentos. Se le informa a los socios y no socios de la Junta de Acción Comunal del Barrio El Porvenir que el día sábado 8 de agosto se invita a reunión en la casa de la señora Marcela, casa del señor León Jairo Villegas, a las 4 de la tarde. Agradecemos su valiosa participación, invita la junta directiva. Se le avisa a socios y no socios y finqueros de la vereda Santa Rita abajo que este sábado 8 de agosto habrá un convite y se empezará desde los Calvarios. Avisa Leonardo Cano, encargado del comité de trabajo. Se invita a los afiliados de la Junta de Acción Comunal de Partidas de Morelia, que hay reunión este sábado 8 de agosto a las 3 de la tarde en la caseta comunal. Invita la directiva. Se invita a familiares y amigos de Luz Elena Montoya a una eucaristía que se estará celebrando el sábado 8 de agosto en la Capilla de la Arboleda a las 4 de la tarde. Invita a la familia. Se necesita operario para granja porcícola en el municipio de Concordia con experiencia en ciclo completo. Interesados, comunicarse al 314-609-3392, 310-842-4506. Audiencia de juicio oral a Carlos Mario Uribe Ortiz con cédula de ciudadanía 71494916. Se pueden comunicar al 604-590-3108, extensión 40020, celular 305-42-1497. La suscrita o al celular de la fiscal 304-544-6808. Informa Tania Judith Ordóñez Quintero, fiscal 29. Fiscalía Especializada de Antioquia, Dirección Seccional Antioquia, Fiscalía General de la Nación, Carrera 52, número 4273, Restrepo Alpujarra, piso 21, edificio José Félix de Restrepo, sede Medellín, código postal 05 Antioquia. 12 del día, 33 minutos, estos son los servicios sociales.
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0: Es el combo de las estrellas, amor a primera vista, 12 el día 37, son las 12 y 37.
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0: Audiencia en Monteabajo, los saludamos. Ramiro en sintonía.

0: Antonio Aguilar, El Cerillazo. 12 del día 40, son las 12 y 40. 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
0: Saludos para Osquitar y Ligia, nos escuchan en Altamira de parte de Josefina.

0: La música con Luciano y con Cholón y la canción Flores de Mayo. 12 el día 43. Tenemos la hora, son las 12 y 43 en Radio Suroeste.
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0: Saludo para Diana Carolina Giraldo Agudelo en el municipio de Venecia, allá en la vereda La Arabia, de este hermoso municipio. La saluda a toda su familia hoy en el día de su cumpleaños. Muchas felicitaciones para Diana Carolina Giraldo hoy en el día de su santo. De muchos años, muchas bendiciones y mucha suerte hoy en este día. Que lo cumplas muy feliz.

0: Darío Gómez, que sea un motivo. 12 el día 47, las 12:47.
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0: Seguimos a esta hora con la buena música en Radio Suroeste en los 1280 de la M. Estoy saludando a María, nos escucha en el Cuchuco.

0: Escuchábamos con Alfredo Gutiérrez, todo en esta vida no es felicidad. 12 del día 54, son las 12:54.
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0: A esa hora me acompañan por aquí oyentes, muy buenas tardes.
3: Buenas tardes, don William.
0: Sí, muy buenas tardes.
3: Es tan amable para saludar a Gloria de Silvia Carmona en Gata Jardín.
0: Sí.
3: Olga Carmona del Alto del Rayo, Luz Amparo Carmona en Betania. Y Gonzalo Carmona y señora en San Carlos, Buenos Aires. Guillermo Carmona y señora en San Bartolo Jardín. Y Amparo Carmona en la Estrella de Ericó. Con la cancioncita así tan amable de... De los paisanitos, mi viejecita. Muchas gracias y una feliz tarde.
0: Igualmente una feliz tarde para nuestra audiencia. A esta hora del almuerzo disfrutan de Radio Suroeste.

0: La música con los paisanitos y la canción Mi Viejecita. 12 del día, 58 minutos, a las 12:58 en Radio Suroeste, potente y popular. El Instituto Nacional de Medicina Legal y Ciencias Forenses confirmó la identidad del hombre que fue hallado sin vida en la vereda La Suiza, zona rural del municipio de Caicedonia, Valle del Cauca. Se trata de José Fernando Toro Anaya, de 44 años, natural de Concordia, Antioquia. De acuerdo con la información oficial de las autoridades, continúan adelantando la investigación. Familiares y conocidos de José Fernando Toro Anaya, aquí en el municipio de Concordia, para que se comuniquen con Medicina Legal del municipio de Caicedonia, Valle del Cauca. José Fernando Toro Anaya, de 44 años, falleció en Caicedonia, Valle del Cauca, para que conocidos y familiares se comuniquen con Medicina Legal de este municipio del Valle del Cauca, si nos están escuchando. 12 el día 59 minutos, a las 12:59. Muy bien, amigos oyentes, hasta este punto los estuve acompañando. Mi nombre es William Cano, si Dios lo permite, nos reencontramos en una próxima emisión de Radio Suroeste. A ustedes, como siempre, muchas gracias por su participación y sintonía a través de Radio Suroeste, potente y popular. Si Dios lo permite, nos reencontramos en otra próxima emisión. Una feliz tarde para todos. Hasta entonces.
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4: Que la gloria de Dios Todopoderoso me los bendiga a cada uno de ustedes. Hoy viernes 7 de agosto de este año 2026. 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Ya tenemos personas quienes nos escriben y hoy también tenemos muchos testimonios de agradecimiento. Tengo una dama que me escribe y me dice: hola hermano, Dios lo acompañe y lo bendiga. Mi nombre, favor no lo diga al aire, deseo saber si ustedes me pueden ayudar. Desde hace 3 meses me vienen doliendo muchísimo las rodillas, me duele mucho la espalda y me dan unos dolores muy fuertes en el pecho. Yo no me los aguanto. He buscado ayudas, he ido donde especialistas, donde los doctores, donde no he ido, pero nadie me dice qué es lo que yo tengo ni lo que pasa. Yo he escuchado su programa y sé que ustedes saben bastante y saben mucho. Soy una mujer campesina que trabaja la tierra. Soy una mujer buena. Me ha tocado ser madre y padre a la misma vez. Por favor, hermana Francisca, dígame qué es lo que pasa, qué es lo que sucede. Usted es una mujer como yo que le ha tocado luchar la vida, como lo dice. Y yo deseo quitarme este sufrimiento y esta enfermedad.
5: Hermana, por medio de una liberación, una sanación, limpiar tu cuerpo, purificarlo de todas esas energías malas que en estos momentos te poseen, limpiar tus chakras, limpiar toda esa contaminación que todos los días aumentan más y cada día te mantienen más enferma, porque cada día están utilizando métodos oscuros de magia negra para tenerte así, sin paz, sin tranquilidad. ¿Cuántos hombres y cuántas mujeres como tú están en estos momentos pasando por lo mismo y no se han dado una oportunidad con profesionales como nosotros? No han buscado la ayuda adecuada que de verdad les puedan quitar todos estos males de la vida de cada uno.
4: Así es, Francisca, porque han perdido la fe, han perdido la confianza, porque les prometen el cielo y la tierra y nunca les han cumplido. Los hermanos tibetanos sabemos sanar, sabemos curar. Una consulta con nosotros es completamente diferente. Usted va a vivir una vida distinta, va a tener una experiencia de paz y de alegría y de prosperidad. Francisca, vamos a escuchar testimonios de personas agradecidas. Hoy nos sentimos llenos de alegría, llenos de felicidad, porque son muchas las personas que están llegando a nuestra casa de oración de los hermanos tibetanos. Son muchas las personas que están siendo sanadas, que están siendo curadas. Hoy tengo un caballero que viene a contar su historia. Regáleme su nombre, por favor.
6: Gustavo Antonio Sánchez Orozco.
4: Don Gustavo, usted es una persona que ¿cuántos años tiene?
6: Estoy cumpliendo 78.
4: 78 sí. Años, una persona que cree mucho en Dios.
6: Sí, señor, yo creo mucho en Dios.
4: Usted viene ante nosotros, los hermanos tibetanos, porque usted había tocado muchas puertas, había ido a muchos lugares y no lo habían podido curar.
6: Sí, exactamente, sí, así es.
4: Cuando usted viene ante nosotros, ¿cuáles eran las dolencias que tenía?
6: Cuando yo vine de acá donde usted ve las dolencias de estas manos, de estos dos brazos.
4: ¿Y nunca nadie lo había podido sanar?
6: No, ninguno. Ni los médicos, porque inclusive me mandaron, el doctor me mandó una droga que no me sirvió para nada.
4: Comenzamos un proceso de curación, de sanación, con nosotros los hermanos tibetanos, un proceso de liberación completamente, y usted hoy viene y me cuenta que está completamente sanado y curado.
6: Exactamente, así es. Yo ya puedo trabajar, normalmente puedo trabajar. Yo primero
4: se siente feliz porque la riqueza del ser humano es la salud.
6: Sí, claro, esa es la riqueza de nosotros, la salud.
4: ¿Qué le decimos a las personas que nos escuchan de nosotros los hermanos los tibetanos?
6: Pues, no, pues que vengan acá, que ustedes curan y si son buena gente con uno y le quitan todas las dolencias que uno tiene.
4: Hijo, muchas gracias por sus palabras y Dios te bendiga.
6: A usted también, Dios los bendiga a ustedes, que nos han colaborado mucho, nos han ayudado mucho, principalmente a Dios y ustedes que nos han ayudado.
4: Muchas gracias por tus palabras, por tu testimonio.
5: Estos son los testimonios de las personas que nos visitan todos los días a nuestra casa de oración. Maestro, y tenemos mensajes. Mi nombre es Sandra, nací el 22 de diciembre del año 1979. Mi esposo hace un año me engaña, mantiene con una mujer diferente cada que puede. Yo siempre le reclamo y él responde: estás loca, no tengo a nadie. Me dice: déjeme en paz. Maestro, a él no le importa el dolor que yo llevo, no le importa lastimarme. Por favor, ayúdeme, no aguanto más.
4: Querida amiga mía, sabes muy bien lo que está pasando, lo que está sucediendo. Hay muchas cosas que yo quisiera decirte, pero no lo puedo hacer en el aire. La vida que estás llevando es muy dura, es muy difícil. Es bastante triste porque tu mamá, tu papá, tus hermanos te ven sufrir día tras día. Y no solamente esto, sino que no nos has contado la verdad completamente. Él también te maltrata físicamente, te golpea cada que llega con tragos en la cabeza. Hermana, no debe de vivir usted más esta vida. Vamos a ayudarte, vamos a colaborarte. Vamos a darte una mano, vamos a brindarte la ayuda que necesitas, pero no calles más. 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Nos siguen escribiendo, querida hermana Francisca.
5: Sí, claro, en esos momentos me acaba de llegar otro mensaje. Me llamo Ángela, nací el 15 de enero de 1999. Hace unos meses no reconcilio el sueño y mantengo mucho dolor en el cuerpo. Ya fui al médico y no encuentran nada. La medicina no me sirve. Cada día me siento mal. Mi salud se acaba poco a poco. Por favor, ayúdenme.
4: A ver, querida hermana, primero que todo, Dios te bendiga, Dios te acompañe y Dios te proteja. Eres una mujer muy, pero demasiadamente buena. ¿Qué ha pasado? ¿Qué está sucediendo? Allí en tu casa, donde tú estás con tus padres, tiraron cosas muy malas, cosas muy feas. Y lo que tiraron te tiene completamente afectada. Mire lo que está viviendo. Psicológicamente te está destruyendo, te está acabando. Es el momento de que me visites con tus padres. 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Hay personas que están viviendo situaciones como estas, maestra Francisca. No les encuentran qué tienen. Los dolores cada día son más extensos en su cuerpo. El desespero, la angustia. Y a veces, ¿qué pasa con estas personas? Les dicen que están locos y los mandan para un psicólogo, los mandan para un psiquiatra. A veces hasta medicina psiquiátrica les dan. ¿Y qué sucede? Se acostumbran a tomarla. Acaban con la vida, acaban con la felicidad, acaban con las neuronas, acaban con el cerebro. 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Vamos a escuchar hoy, viernes, día festivo, 7 de agosto, más testimonios. Hoy nos llenamos de alegría, nos llenamos de satisfacción nosotros los hermanos tibetanos, porque siguen llegando personas a nuestra casa de oración, a nuestra casa de sanación, siguen llegando personas siendo completamente liberados, sanados y bendecidos. Regálame tu nombre.
7: Javier.
4: Don Javier. Usted cuando llegó ante nosotros llegó con muchas enfermedades. ¿Cuáles eran las enfermedades que usted tenía?
7: Maestro, muy enfermo de la postre y gracias a Dios ya estoy bien, gracias a Dios.
4: Está aliviadito. ¿Me cuentas que has mejorado mucho estos momentos en ese problema, en esa dificultad? ¿Cuántos años llevaba sufriendo usted de la próstata?
7: No, pues yo tenía como unos 15 años, más o menos.
4: Y usted había buscado mucha ayuda, había ido a muchos lugares y nadie la había podido curar.
7: Sí, en los médicos no me habían podido curar de esa enfermedad.
4: Nos dimos de cuenta que era algo malo que a usted le hicieron, una maldad, un trabajo muy fuerte. Una mujer mala, de corazón negro, oscuro, le dañó la parte sexual, le dañó la próstata, hasta dolores en los huesos. Hicimos hicimos el proceso, el tratamiento, la liberación, la curación. Cuéntenos cómo se siente el día de hoy después de ver tantos cambios y ver tantos resultados. ¿Ya está aliviado?
7: Sí, maestro, he estado muy bien, gracias a Dios. En este momento ya estoy muy bien.
4: Ha mejorado 100%, me cuenta usted, y eso es una ventaja muy grande. ¿Qué le decimos y qué le recomendamos a todas las personas que nos están escuchando?
7: Yo les recomiendo a todas las personas que vengan y lo visiten aquí al maestro de acá.
4: Muchísimas gracias, hijo. Son los cambios, son los resultados y son los beneficios. Dios te acompañe.
3: Sea curado, sea protegido de toda maldad, tenga suerte en el amor, en los juegos de azar y tenga una vida maravillosa. 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

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Es la 1:25 p.m. Los ídolos de ahora y siempre en Radio Suroeste, potente y popular, orgullosamente Guasca.

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Es la 1 de la tarde y 39 minutos.

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2: Es la 1 de la tarde y 46 minutos.

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3: Es la 1 de la tarde y 54 minutos.

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2: Es la 1:00 p.m. y 59 minutos.

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0: Son las 2 de la tarde y 38 minutos.
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0: Son las 2 de la tarde y 38 minutos.

0: Son las 2 de la tarde y 46 minutos. 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
0: Son las 2 de la tarde y 47 minutos. 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
0: Son las 2 de la tarde y 47 minutos.
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0: Son las 3 de la tarde y 10 minutos.
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0: Son las 3 de la tarde y 10 minutos.
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Son las 3 de la tarde y 18 minutos. 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

0: Son las 3 de la tarde y 27 minutos.
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3: 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Son las 4 de la tarde y 8 minutos.
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0: Son las 4 de la tarde y 24 minutos. 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

0: Son las 4 de la tarde y 30 minutos.
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0: Son las 4 de la tarde y 31 minutos.
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Son las 5 de la tarde y 14 minutos. 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Son las 5 de la tarde y 14 minutos. Son las 5 de la tarde y 14 minutos.

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1: Son las 5 de la tarde y 25 minutos.

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Son las 5 de la tarde y 38 minutos.

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1: Son las 6 de la tarde y 5 minutos.
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1: Son las 6 de la tarde y 6 minutos.
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Son las 6 de la tarde y 29 minutos. 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

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Son las 6 de la tarde y 40 minutos. 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